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Con profundo pesar, comunicamos el sensible fallecimiento del señor Manuel Díaz Guerra, fundador de Radio Nor Selva, quien en vida dejó una huella imborrable en la comunicación y el desarrollo de nuestra comunidad. Expresamos nuestras más sinceras condolencias a sus familiares, amigos y seres queridos en estos momentos de dolor. Que Dios le conceda el descanso eterno y fortalezca a su familia para afrontar tan irreparable pérdida. Asimismo, se invita a toda la población en general, amigos y allegados, de acompañar el velatorio que se viene realizando en Ejirón Santo Toribio, cuadra 12, costado de Radio Nor Selva, para brindar el último adiós a quien fuera un gran impulsor de la radiodifusión local. Asimismo, comunicamos a todos nuestros oyentes y seguidores que estaremos fuera del aire por unos días. Descansa en paz. Señor Manuel Díaz Guerra, tu legado permanecerá por siempre en nuestros corazones.

0: comunicado. Con profundo pesar, comunicamos el sensible fallecimiento del señor Manuel Díaz Guerra, fundador de Radio Nor Selva, quien en vida dejó una huella imborrable en la comunicación y el desarrollo de nuestra comunidad. Expresamos nuestras más sinceras condolencias a sus familiares, amigos y seres queridos en estos momentos de dolor. Que Dios le conceda el descanso eterno y fortalezca a su familia para afrontar tan irreparable pérdida. 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Asimismo, comunicamos a todos nuestros oyentes y seguidores que estaremos fuera del aire por unos días. Descanse en paz, señor Manuel Díaz Guerra. Tu legado permanecerá por siempre en nuestros corazones.
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comunicado. Con profundo pesar, comunicamos el sensible fallecimiento del señor Manuel Díaz Guerra, fundador de Radio Nor Selva, quien en vida dejó una huella imborrable en la comunicación y el desarrollo de nuestra comunidad. Expresamos nuestras más sinceras condolencias a sus familiares, amigos y seres queridos en estos momentos de dolor. Que Dios le conceda el descanso eterno y fortalezca a su familia para afrontar tan irreparable pérdida. Asimismo, se invita a toda la población en general, amigos y allegados, de acompañar el velatorio que se viene realizando en Ejirón Santo Toribio, cuadra 12, costado de Radio Nor Selva, para brindar el último adiós a quien fuera un gran impulsor de la radiodifusión local. Asimismo, comunicamos a todos nuestros oyentes y seguidores que estaremos fuera del aire por unos días. Descanse en paz, señor Manuel Díaz Guerra. Tu legado permanecerá por siempre en nuestros corazones.

comunicado. Con profundo pesar, comunicamos el sensible fallecimiento del señor Manuel Díaz Garra, fundador de Radio Nor Selva, quien en vida dejó una huella imborrable en la comunicación y el desarrollo de nuestra comunidad. Expresamos nuestras más sinceras condolencias a sus familiares, amigos y seres queridos en estos momentos de dolor. Que Dios le conceda el descanso eterno y fortalezca a su familia para afrontar tan irreparable pérdida. Asimismo, se invita a toda la población en general, amigos y allegados, de acompañar el velatorio que se viene realizando en Ejerón Santo Toribio, cuadra 12, costado de Radio Nor Selva, para brindar el último adiós a quien fuera un gran impulsor de la radiodifusión local. Asimismo, comunicamos a todos nuestros oyentes y seguidores que estaremos fuera del aire por unos días. Descanse en paz, señor Manuel Díaz Garra. Tu legado permanecerá por siempre en nuestros corazones.

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Te desea una feliz noche y un alegre despertar. 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